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1: Los bomberos voluntarios de Coronel Vidal celebraron su 66 aniversario. La institución que a lo largo de más de 6 décadas construyó una historia basada en el compromiso y la vocación de servicio, vivió un acto muy especial en el que se reconoció la dedicación y el esfuerzo de sus integrantes mediante la entrega de diplomas, reconocimientos y jerarquías. La Caleta suma propuestas culturales en sus nuevos espacios municipales. Así, el flamante Zoom de la comunidad y el nuevo Centro Cultural Municipal Estación Cultura, inaugurados recientemente, comienzan sus actividades. En total, se desarrollarán 12 talleres distribuidos en ambos espacios y destinados a vecinos y vecinas de todas las edades, según lo informó el secretario de Cultura, Germán Montes. El partido de Mar Chiquita pondrá en marcha la Escuela Municipal de Formación Textil, dependiente de la Secretaría de Cultura y Educación. Los cursos darán inicio una vez finalizado el receso de las vacaciones de invierno, marcando el comienzo de un proyecto que busca capacitar a los interesados en un oficio con alta demanda y salida laboral en la región. Avanzamos con la obra de la Escuela Técnica número 2 de Camet Norte, una construcción clave para la comunidad educativa de la costa del distrito que había sido paralizada por el gobierno nacional, y junto a la provincia de Buenos Aires la reactivamos. Nuestra prioridad, la educación. El Jardín Maternal Mamina de Coronel Vidal celebró su 30º aniversario con un emotivo acto encabezado por el intendente del partido de Mar Chiquita, Walter Guniveschi, junto al senador provincial Jorge Paredi. La comunidad educativa compartió así una jornada de reconocimiento a 3 décadas de trabajo dedicado al cuidado y la primera infancia. Vuelve Kilómetro Gastronómico con propuestas especiales para disfrutar el fin de semana largo. Kilómetro Gastronómico volverá a reunir propuestas gastronómicas durante el fin de semana largo, invitando a residentes y visitantes a disfrutar de promociones, menús especiales, cenas shows y distintas experiencias en establecimientos de Santa Clara del Mar y Camet Norte.
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1: El intendente del partido de Mar Chiquita, Walter Winiveski, encabezó importantes inauguraciones en la Escuela Primaria 10, Escuela Secundaria 4 de Viboratá. La comunidad educativa cuenta con un nuevo playón deportivo y con un aula tecnológica a través del plan Sin Brecha de Amigos Solidarios del Provincia. El pediatra Daniel Brestoli fue designado como nuevo director del DICAPS Santa Elena. En un acto encabezado por el intendente Walter Winiveski y el secretario de Salud, doctor Manuel Arévalo, se presentó oficialmente al nuevo director del Centro de Atención Primaria de la Salud, CAPS de Santa Elena. Se trata del doctor Daniel Brestoli, quien asume el cargo en reemplazo de Diego Bustos. Mar Chiquita solicita que no se elimine la zona fría ampliada para la provincia. Vecinos de 17 municipios bonaerenses, junto a organizaciones de defensa del consumidor, se movilizan en una iniciativa conjunta para rechazar el proyecto del gobierno nacional que busca retirar el subsidio de la zona fría. La Secretaría de Discapacidad del partido de Mar Chiquita, a cargo de Selva Lescano, anunció una importante ampliación de su equipo de trabajo, sumando nuevos profesionales para integrar la Junta Evaluadora de Discapacidad, tanto en la zona mediterránea como en la costa. Esta medida responde a una creciente demanda de certificados únicos de discapacidad, que hasta el momento venía siendo atendida con muy buenos resultados por el equipo existente. Una tarde llena de emoción, música y solidaridad. Compartimos una hermosa tarde de música, encuentro y solidaridad en el Centro Cultural Leonardo Fabio de Santa Clara del Mar. Participaron el coro de niños del partido de Mar Chiquita y el coro Voces Claras de Santa Clara del Mar bajo la dirección de Soledad Gonzalía, brindando emotivas interpretaciones que fueron acompañadas con gran entusiasmo por el público presente. Se realizó una nueva entrega de diplomas a egresados del programa Puentes en Mar Chiquita. Un total de 33 estudiantes locales culminaron sus estudios de la Diplomatura de Marketing Digital con herramientas de inteligencia artificial orientada a servicios turísticos, dictada por la Universidad Nacional de 3 de febrero. Durante la ceremonia, el intendente Walter Winiveski expresó: "Es un orgullo para el partido de Mar Chiquita que sus habitantes puedan acceder a la educación superior pública, gratuita y de calidad. Nos llena de alegría ver que el programa provincial Puentes ya está dando resultados".
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1: Los bomberos voluntarios de Coronel Vidal celebraron su 66 aniversario. La institución que a lo largo de más de 6 décadas construyó una historia basada en el compromiso y la vocación de servicio, vivió un acto muy especial en el que se reconoció la dedicación y el esfuerzo de sus integrantes mediante la entrega de diplomas, reconocimientos y jerarquías. La Caleta suma propuestas culturales en sus nuevos espacios municipales. Así, el flamante Zoom de la comunidad y el nuevo Centro Cultural Municipal Estación Cultura, inaugurados recientemente, comienzan sus actividades. En total, se desarrollarán 12 talleres distribuidos en ambos espacios y destinados a vecinos y vecinas de todas las edades, según lo informó el secretario de Cultura, Germán Montes. El partido de Mar Chiquita pondrá en marcha la Escuela Municipal de Formación Textil, dependiente de la Secretaría de Cultura y Educación. Los cursos darán inicio una vez finalizado el receso de las vacaciones de invierno, marcando el comienzo de un proyecto que busca capacitar a los interesados en un oficio con alta demanda y salida laboral en la región. Avanzamos con la obra de la Escuela Técnica número 2 de Camet Norte, una construcción clave para la comunidad educativa de la costa del distrito que había sido paralizada por el gobierno nacional y junto a la provincia de Buenos Aires la reactivamos. Nuestra prioridad, la educación. El Jardín Maternal Mamina de Coronel Vidal celebró su 30º aniversario con un emotivo acto encabezado por el intendente del partido de Mar Chiquita, Walter Winiveski, junto al senador provincial Jorge Paredi. La comunidad educativa compartió así una jornada de reconocimiento a 3 décadas de trabajo dedicado al cuidado y la primera infancia. 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
1: El intendente del partido de Mar Chiquita, Walter Winiveski, encabezó importantes inauguraciones en la Escuela Primaria 10, Escuela Secundaria 4 de Viboratá. La comunidad educativa cuenta con un nuevo playón deportivo y con un aula tecnológica a través del plan Sin Brecha de Amigos Solidarios del Provincia. El pediatra Daniel Brestoli fue designado como nuevo director del DICAPS Santa Elena. En un acto encabezado por el intendente Walter Winiveski y el secretario de Salud, doctor Manuel Arévalo, se presentó oficialmente al nuevo director del Centro de Atención Primaria de la Salud, CAPS de Santa Elena. Se trata del doctor Daniel Brestoli, quien asume el cargo en reemplazo de Diego Bustos. Mar Chiquita solicita que no se elimine la zona fría ampliada para la provincia. Vecinos de 17 municipios bonaerenses, junto a organizaciones de defensa del consumidor, se movilizan en una iniciativa conjunta para rechazar el proyecto del gobierno nacional que busca retirar el subsidio de la zona fría. La Secretaría de Discapacidad del partido de Mar Chiquita, a cargo de Selva Lescano, anunció una importante ampliación de su equipo de trabajo, sumando nuevos profesionales para integrar la Junta Evaluadora de Discapacidad, tanto en la zona mediterránea como en la costa. Esta medida responde a una creciente demanda de certificados únicos de discapacidad, que hasta el momento venía siendo atendida con muy buenos resultados por el equipo existente. Una tarde llena de emoción, música y solidaridad. Compartimos una hermosa tarde de música, encuentro y solidaridad en el Centro Cultural Leonardo Fabio de Santa Clara del Mar. Participaron el coro de niños del partido de Mar Chiquita y el coro Voces Claras de Santa Clara del Mar bajo la dirección de Soledad Gonzalía, brindando emotivas interpretaciones que fueron acompañadas con gran entusiasmo por el público presente. Se realizó una nueva entrega de diplomas a egresados del programa Puentes en Mar Chiquita. Un total de 33 estudiantes locales culminaron sus estudios de la Diplomatura de Marketing Digital con herramientas de inteligencia artificial orientada a servicios turísticos, dictada por la Universidad Nacional de 3 de febrero. Durante la ceremonia, el intendente Walter Winiveski expresó: "Es un orgullo para el partido de Mar Chiquita que sus habitantes puedan acceder a la educación superior pública, gratuita y de calidad. Nos llena de alegría ver que el programa provincial Puentes ya está dando resultados".
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1: Los bomberos voluntarios de Coronel Vidal celebraron su 66 aniversario. La institución que a lo largo de más de 6 décadas construyó una historia basada en el compromiso y la vocación de servicio, vivió un acto muy especial en el que se reconoció la dedicación y el esfuerzo de sus integrantes mediante la entrega de diplomas, reconocimientos y jerarquías. La Caleta suma propuestas culturales en sus nuevos espacios municipales. Así, el flamante Zoom de la comunidad y el nuevo Centro Cultural Municipal Estación Cultura, inaugurados recientemente, comienzan sus actividades. En total, se desarrollarán 12 talleres distribuidos en ambos espacios y destinados a vecinos y vecinas de todas las edades, según lo informó el secretario de Cultura, Germán Montes. El partido de Mar Chiquita pondrá en marcha la Escuela Municipal de Formación Textil, dependiente de la Secretaría de Cultura y Educación. Los cursos darán inicio una vez finalizado el receso de las vacaciones de invierno, marcando el comienzo de un proyecto que busca capacitar a los interesados en un oficio con alta demanda y salida laboral en la región. Avanzamos con la obra de la Escuela Técnica número 2 de Camet Norte, una construcción clave para la comunidad educativa de la costa del distrito que había sido paralizada por el gobierno nacional, y junto a la provincia de Buenos Aires la reactivamos. Nuestra prioridad, la educación. El Jardín Maternal Mamina de Coronel Vidal celebró su 30º aniversario con un emotivo acto encabezado por el intendente del partido de Mar Chiquita, Walter Winiveski, junto al senador provincial Jorge Paredi. La comunidad educativa compartió así una jornada de reconocimiento a 3 décadas de trabajo dedicado al cuidado y la primera infancia. 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
1: El intendente del partido de Mar Chiquita, Walter Winiveski, encabezó importantes inauguraciones en la Escuela Primaria 10, Escuela Secundaria 4 de Viboratá. La comunidad educativa cuenta con un nuevo playón deportivo y con un aula tecnológica a través del plan Sin Brecha de Amigos Solidarios del Provincia. El pediatra Daniel Brestoli fue designado como nuevo director del DICAPS Santa Elena. En un acto encabezado por el intendente Walter Winiveski y el secretario de Salud, doctor Manuel Arévalo, se presentó oficialmente al nuevo director del Centro de Atención Primaria de la Salud, CAPS de Santa Elena. Se trata del doctor Daniel Brestoli, quien asume el cargo en reemplazo de Diego Bustos. Mar Chiquita solicita que no se elimine la zona fría ampliada para la provincia. Vecinos de 17 municipios bonaerenses, junto a organizaciones de defensa del consumidor, se movilizan en una iniciativa conjunta para rechazar el proyecto del gobierno nacional que busca retirar el subsidio de la zona fría. La Secretaría de Discapacidad del partido de Mar Chiquita, a cargo de Selva Lescano, anunció una importante ampliación de su equipo de trabajo, sumando nuevos profesionales para integrar la Junta Evaluadora de Discapacidad, tanto en la zona mediterránea como en la costa. Esta medida responde a una creciente demanda de certificados únicos de discapacidad, que hasta el momento venía siendo atendida con muy buenos resultados por el equipo existente. Una tarde llena de emoción, música y solidaridad. Compartimos una hermosa tarde de música, encuentro y solidaridad en el Centro Cultural Leonardo Fabio de Santa Clara del Mar. Participaron el coro de niños del partido de Mar Chiquita y el coro Voces Claras de Santa Clara del Mar bajo la dirección de Soledad Gonzalía, brindando emotivas interpretaciones que fueron acompañadas con gran entusiasmo por el público presente. Se realizó una nueva entrega de diplomas a egresados del programa Puentes en Mar Chiquita. Un total de 33 estudiantes locales culminaron sus estudios de la Diplomatura de Marketing Digital con herramientas de inteligencia artificial orientada a servicios turísticos, dictada por la Universidad Nacional de 3 de febrero. Durante la ceremonia, el intendente Walter Winiveski expresó: "Es un orgullo para el partido de Mar Chiquita que sus habitantes puedan acceder a la educación superior pública, gratuita y de calidad. Nos llena de alegría ver que el programa provincial Puentes ya está dando resultados".
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2: Los bomberos voluntarios de Coronel Vidal celebraron su 66 aniversario. La institución que a lo largo de más de 6 décadas construyó una historia basada en el compromiso y la vocación de servicio, vivió un acto muy especial en el que se reconoció la dedicación y el esfuerzo de sus integrantes mediante la entrega de diplomas, reconocimientos y jerarquías. La Caleta suma propuestas culturales en sus nuevos espacios municipales. Así, el flamante Zoom de la comunidad y el nuevo Centro Cultural Municipal Estación Cultura, inaugurados recientemente, comienzan sus actividades. En total, se desarrollarán 12 talleres distribuidos en ambos espacios y destinados a vecinos y vecinas de todas las edades, según lo informó el secretario de Cultura, Germán Montes. El partido de Mar Chiquita pondrá en marcha la Escuela Municipal de Formación Textil, dependiente de la Secretaría de Cultura y Educación. Los cursos darán inicio una vez finalizado el receso de las vacaciones de invierno, marcando el comienzo de un proyecto que busca capacitar a los interesados en un oficio con alta demanda y salida laboral en la región. Avanzamos con la obra de la Escuela Técnica número 2 de Camet Norte, una construcción clave para la comunidad educativa de la costa del distrito que había sido paralizada por el gobierno nacional, y junto a la provincia de Buenos Aires la reactivamos. Nuestra prioridad, la educación. El Jardín Maternal Mamina de Coronel Vidal celebró su 30º aniversario con un emotivo acto encabezado por el intendente del partido de Mar Chiquita, Walter Guniveschi, junto al senador provincial Jorge Paredi. La comunidad educativa compartió así una jornada de reconocimiento a 3 décadas de trabajo dedicado al cuidado y la primera infancia. Vuelve Kilómetro Gastronómico con propuestas especiales para disfrutar el fin de semana largo. Kilómetro Gastronómico volverá a reunir propuestas gastronómicas durante el fin de semana largo, invitando a residentes y visitantes a disfrutar de promociones, menús especiales, cenas shows y distintas experiencias en establecimientos de Santa Clara del Mar y Camet Norte.
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5: El intendente del partido de Mar Chiquita, Walter Winiveski, encabezó importantes inauguraciones en la Escuela Primaria 10, Escuela Secundaria 4 de Viboratá. La comunidad educativa cuenta con un nuevo playón deportivo y con un aula tecnológica a través del plan Sin Brecha de Amigos Solidarios del Provincia. El pediatra Daniel Brestoli fue designado como nuevo director del DICAPS Santa Elena. En un acto encabezado por el intendente Walter Winiveski y el secretario de Salud, doctor Manuel Arévalo, se presentó oficialmente al nuevo director del Centro de Atención Primaria de la Salud, CAPS, de Santa Elena. Se trata del doctor Daniel Brestoli, quien asume el cargo en reemplazo de Diego Bustos. Mar Chiquita solicita que no se elimine la zona fría ampliada para la provincia. Vecinos de 17 municipios bonaerenses, junto a organizaciones de defensa del consumidor, se movilizan en una iniciativa conjunta para rechazar el proyecto del Gobierno Nacional que busca retirar el subsidio de la zona fría. La Secretaría de Discapacidad del Partido de Mar Chiquita, a cargo de Selva Lescano, anunció una importante ampliación de su equipo de trabajo, sumando nuevos profesionales para integrar la Junta Evaluadora de Discapacidad, tanto en la zona mediterránea como en la costa. Esta medida responde a una creciente demanda de certificados únicos de discapacidad, que hasta el momento venía siendo atendida con muy buenos resultados por el equipo existente. Una tarde llena de emoción, música y solidaridad. Compartimos una hermosa tarde de música, encuentro y solidaridad en el Centro Cultural Leonardo Fabio de Santa Clara del Mar. Participaron el coro de niños del partido de Mar Chiquita y el coro Voces Claras de Santa Clara del Mar bajo la dirección de Soledad Gonzalía, brindando emotivas interpretaciones que fueron acompañadas con gran entusiasmo por el público presente. Se realizó una nueva entrega de diplomas a egresados del programa Puentes en Mar Chiquita. Un total de 33 estudiantes locales culminaron sus estudios de la Diplomatura de Marketing Digital con herramientas de inteligencia artificial orientada a servicios turísticos, dictada por la Universidad Nacional de 3 de febrero. Durante la ceremonia, el intendente Walter Winiveski expresó: "Es un orgullo para el partido de Mar Chiquita que sus habitantes puedan acceder a la educación superior pública, gratuita y de calidad. Nos llena de alegría ver que el programa provincial Puentes ya está dando resultados".
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1: Vení, prepara el fuego, asqueroso.

0: Guys, ¿cómo están? ¿Todo bien? ¿Tan cómodos? Más o menos.
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1: Los bomberos voluntarios de Coronel Vidal celebraron su 66 aniversario. La institución que a lo largo de más de 6 décadas construyó una historia basada en el compromiso y la vocación de servicio, vivió un acto muy especial en el que se reconoció la dedicación y el esfuerzo de sus integrantes mediante la entrega de diplomas, reconocimientos y jerarquías. La Caleta suma propuestas culturales en sus nuevos espacios municipales. Así, el flamante Zoom de la comunidad y el nuevo Centro Cultural Municipal Estación Cultura, inaugurados recientemente, comienzan sus actividades. En total, se desarrollarán 12 talleres distribuidos en ambos espacios y destinados a vecinos y vecinas de todas las edades, según lo informó el secretario de Cultura, Germán Montes. El partido de Mar Chiquita pondrá en marcha la Escuela Municipal de Formación Textil, dependiente de la Secretaría de Cultura y Educación. Los cursos darán inicio una vez finalizado el receso de las vacaciones de invierno, marcando el comienzo de un proyecto que busca capacitar a los interesados en un oficio con alta demanda y salida laboral en la región. Avanzamos con la obra de la Escuela Técnica número 2 de Camet Norte, una construcción clave para la comunidad educativa de la costa del distrito que había sido paralizada por el gobierno nacional, y junto a la provincia de Buenos Aires la reactivamos. Nuestra prioridad, la educación. El Jardín Maternal Mamina de Coronel Vidal celebró su 30º aniversario con un emotivo acto encabezado por el intendente del partido de Mar Chiquita, Walter Winiveski, junto al senador provincial Jorge Paredi. La comunidad educativa compartió así una jornada de reconocimiento a 3 décadas de trabajo dedicado al cuidado y la primera infancia. Vuelve Kilómetro Gastronómico con propuestas especiales para disfrutar el fin de semana largo. Kilómetro Gastronómico volverá a reunir propuestas gastronómicas durante el fin de semana largo, invitando a residentes y visitantes a disfrutar de promociones, menús especiales, cenas shows y distintas experiencias en establecimientos de Santa Clara del Mar y Camet Norte.
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1: El intendente del partido de Mar Chiquita, Walter Winiveski, encabezó importantes inauguraciones en la Escuela Primaria 10, Escuela Secundaria 4 de Viboratá. La comunidad educativa cuenta con un nuevo playón deportivo y con un aula tecnológica a través del plan Sin Brecha de Amigos Solidarios del Provincia. El pediatra Daniel Brestoli fue designado como nuevo director del DICAPS Santa Elena. En un acto encabezado por el intendente Walter Winiveski y el secretario de Salud, doctor Manuel Arévalo, se presentó oficialmente al nuevo director del Centro de Atención Primaria de la Salud, CAPS, de Santa Elena. Se trata del doctor Daniel Brestoli, quien asume el cargo en reemplazo de Diego Bustos. Mar Chiquita solicita que no se elimine la zona fría ampliada para la provincia. Vecinos de 17 municipios bonaerenses, junto a organizaciones de defensa del consumidor, se movilizan en una iniciativa conjunta para rechazar el proyecto del Gobierno Nacional que busca retirar el subsidio de la zona fría. La Secretaría de Discapacidad del partido de Mar Chiquita, a cargo de Selva Lescano, anunció una importante ampliación de su equipo de trabajo, sumando nuevos profesionales para integrar la Junta Evaluadora de Discapacidad, tanto en la zona mediterránea como en la costa. Esta medida responde a una creciente demanda de certificados únicos de discapacidad, que hasta el momento venía siendo atendida con muy buenos resultados por el equipo existente. Una tarde llena de emoción, música y solidaridad. Compartimos una hermosa tarde de música, encuentro y solidaridad en el Centro Cultural Leonardo Fabio de Santa Clara del Mar. Participaron el coro de niños del partido de Mar Chiquita y el coro Voces Claras de Santa Clara del Mar bajo la dirección de Soledad Gonzalía, brindando emotivas interpretaciones que fueron acompañadas con gran entusiasmo por el público presente. Se realizó una nueva entrega de diplomas a egresados del programa Puentes en Mar Chiquita. Un total de 33 estudiantes locales culminaron sus estudios de la Diplomatura de Marketing Digital con herramientas de inteligencia artificial orientada a servicios turísticos, dictada por la Universidad Nacional de 3 de febrero. Durante la ceremonia, el intendente Walter Winiveski expresó: "Es un orgullo para el partido de Mar Chiquita que sus habitantes puedan acceder a la educación superior pública, gratuita y de calidad. Nos llena de alegría ver que el programa provincial Puentes ya está dando resultados".
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Con esta canción que hacemos ahora, yo la voy a susurrar bajita y ustedes la van a cantar como quieran. Yo la voy a cantar despacito, bajito, y ustedes cántenla como quieran. Ya la saben la letra, así que no se preocupen. Para que sepan lo que nos pasa a nosotros los argentinos en todos lados.

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5: El intendente del partido de Mar Chiquita, Walter Winiveski, encabezó importantes inauguraciones en la Escuela Primaria 10, Escuela Secundaria 4 de Viboratá. La comunidad educativa cuenta con un nuevo playón deportivo y con un aula tecnológica a través del plan Sin Brecha de Amigos Solidarios del Provincia. El pediatra Daniel Brestoli fue designado como nuevo director del DICAPS Santa Elena. En un acto encabezado por el intendente Walter Winiveski y el secretario de Salud, doctor Manuel Arévalo, se presentó oficialmente al nuevo director del Centro de Atención Primaria de la Salud, CAPS de Santa Elena. Se trata del doctor Daniel Brestoli, quien asume el cargo en reemplazo de Diego Bustos. Mar Chiquita solicita que no se elimine la zona fría ampliada para la provincia. Vecinos de 17 municipios bonaerenses, junto a organizaciones de defensa del consumidor, se movilizan en una iniciativa conjunta para rechazar el proyecto del Gobierno Nacional que busca retirar el subsidio de la zona fría. La Secretaría de Discapacidad del partido de Mar Chiquita, a cargo de Selva Lescano, anunció una importante ampliación de su equipo de trabajo, sumando nuevos profesionales para integrar la Junta Evaluadora de Discapacidad, tanto en la zona mediterránea como en la costa. Esta medida responde a una creciente demanda de certificados únicos de discapacidad, que hasta el momento venía siendo atendida con muy buenos resultados por el equipo existente. Una tarde llena de emoción, música y solidaridad. Compartimos una hermosa tarde de música, encuentro y solidaridad en el Centro Cultural Leonardo Fabio de Santa Clara del Mar. Participaron el coro de niños del partido de Mar Chiquita y el coro Voces Claras de Santa Clara del Mar bajo la dirección de Soledad Gonzalía, brindando emotivas interpretaciones que fueron acompañadas con gran entusiasmo por el público presente. Se realizó una nueva entrega de diplomas a egresados del programa Puentes en Mar Chiquita. Un total de 33 estudiantes locales culminaron sus estudios de la Diplomatura de Marketing Digital con herramientas de inteligencia artificial orientada a servicios turísticos, dictada por la Universidad Nacional de 3 de febrero. Durante la ceremonia, el intendente Walter Winiveski expresó: "Es un orgullo para el partido de Mar Chiquita que sus habitantes puedan acceder a la educación superior pública, gratuita y de calidad. Nos llena de alegría ver que el programa provincial Puentes ya está dando resultados".
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1: Los bomberos voluntarios de Coronel Vidal celebraron su 66 aniversario. La institución que a lo largo de más de 6 décadas construyó una historia basada en el compromiso y la vocación de servicio, vivió un acto muy especial en el que se reconoció la dedicación y el esfuerzo de sus integrantes mediante la entrega de diplomas, reconocimientos y jerarquías. La Caleta suma propuestas culturales en sus nuevos espacios municipales. Así, el flamante Zoom de la comunidad y el nuevo Centro Cultural Municipal Estación Cultura, inaugurados recientemente, comienzan sus actividades. En total, se desarrollarán 12 talleres distribuidos en ambos espacios y destinados a vecinos y vecinas de todas las edades, según lo informó el secretario de Cultura, Germán Montes. El partido de Mar Chiquita pondrá en marcha la Escuela Municipal de Formación Textil, dependiente de la Secretaría de Cultura y Educación. Los cursos darán inicio una vez finalizado el receso de las vacaciones de invierno, marcando el comienzo de un proyecto que busca capacitar a los interesados en un oficio con alta demanda y salida laboral en la región. Avanzamos con la obra de la Escuela Técnica número 2 de Camet Norte, una construcción clave para la comunidad educativa de la costa del distrito que había sido paralizada por el gobierno nacional, y junto a la provincia de Buenos Aires la reactivamos. Nuestra prioridad, la educación. El Jardín Maternal Mamina de Coronel Vidal celebró su 30º aniversario con un emotivo acto encabezado por el intendente del partido de Mar Chiquita, Walter Winiveski, junto al senador provincial Jorge Paredi. La comunidad educativa compartió así una jornada de reconocimiento a 3 décadas de trabajo dedicado al cuidado y la primera infancia. Vuelve Kilómetro Gastronómico con propuestas especiales para disfrutar el fin de semana largo. Kilómetro Gastronómico volverá a reunir propuestas gastronómicas durante el fin de semana largo, invitando a residentes y visitantes a disfrutar de promociones, menús especiales, cenas shows y distintas experiencias en establecimientos de Santa Clara del Mar y Camet Norte.
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1: El intendente del partido de Mar Chiquita, Walter Winiveski, encabezó importantes inauguraciones en la Escuela Primaria 10, Escuela Secundaria 4 de Viboratá. La comunidad educativa cuenta con un nuevo playón deportivo y con un aula tecnológica a través del plan Sin Brecha de Amigos Solidarios del Provincia. El pediatra Daniel Brestoli fue designado como nuevo director del DICAPS Santa Elena. En un acto encabezado por el intendente Walter Winiveski y el secretario de Salud, Dr. Manuel Arévalo, se presentó oficialmente al nuevo director del Centro de Atención Primaria de la Salud, CAPS, de Santa Elena. Se trata del doctor Daniel Brestoli, quien asume el cargo en reemplazo de Diego Bustos. Mar Chiquita solicita que no se elimine la zona fría ampliada para la provincia. Vecinos de 17 municipios bonaerenses, junto a organizaciones de defensa del consumidor, se movilizan en una iniciativa conjunta para rechazar el proyecto del gobierno nacional que busca retirar el subsidio de la zona fría. La Secretaría de Discapacidad del partido de Mar Chiquita, a cargo de Selva Lescano, anunció una importante ampliación de su equipo de trabajo, sumando nuevos profesionales para integrar la Junta Evaluadora de Discapacidad, tanto en la zona mediterránea como en la costa. Esta medida responde a una creciente demanda de certificados únicos de discapacidad, que hasta el momento venía siendo atendida con muy buenos resultados por el equipo existente. Una tarde llena de emoción, música y solidaridad. Compartimos una hermosa tarde de música, encuentro y solidaridad en el Centro Cultural Leonardo Fabio de Santa Clara del Mar. Participaron el coro de niños del partido de Mar Chiquita y el coro Voces Claras de Santa Clara del Mar bajo la dirección de Soledad Gonzalía, brindando emotivas interpretaciones que fueron acompañadas con gran entusiasmo por el público presente. Se realizó una nueva entrega de diplomas a egresados del programa Puentes en Mar Chiquita. Un total de 33 estudiantes locales culminaron sus estudios de la Diplomatura de Marketing Digital con herramientas de inteligencia artificial orientada a servicios turísticos, dictada por la Universidad Nacional de 3 de Febrero. Durante la ceremonia, el intendente Walter Winiveski expresó: "Es un orgullo para el partido de Mar Chiquita que sus habitantes puedan acceder a la educación superior pública, gratuita y de calidad. Nos llena de alegría ver que el programa provincial Puentes ya está dando resultados".
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1: Los bomberos voluntarios de Coronel Vidal celebraron su 66 aniversario. La institución que a lo largo de más de 6 décadas construyó una historia basada en el compromiso y la vocación de servicio, vivió un acto muy especial en el que se reconoció la dedicación y el esfuerzo de sus integrantes mediante la entrega de diplomas, reconocimientos y jerarquías. La Caleta suma propuestas culturales en sus nuevos espacios municipales. Así, el flamante Zoom de la comunidad y el nuevo Centro Cultural Municipal Estación Cultura, inaugurados recientemente, comienzan sus actividades. En total, se desarrollarán 12 talleres distribuidos en ambos espacios y destinados a vecinos y vecinas de todas las edades, según lo informó el secretario de Cultura, Germán Montes. El partido de Mar Chiquita pondrá en marcha la Escuela Municipal de Formación Textil, dependiente de la Secretaría de Cultura y Educación. Los cursos darán inicio una vez finalizado el receso de las vacaciones de invierno, marcando el comienzo de un proyecto que busca capacitar a los interesados en un oficio con alta demanda y salida laboral en la región. Avanzamos con la obra de la Escuela Técnica número 2 de Camet Norte, una construcción clave para la comunidad educativa de la costa del distrito que había sido paralizada por el gobierno nacional, y junto a la provincia de Buenos Aires la reactivamos. Nuestra prioridad, la educación. El Jardín Maternal Mamina de Coronel Vidal celebró su 30º aniversario con un emotivo acto encabezado por el intendente del partido de Mar Chiquita, Walter Winiveski, junto al senador provincial Jorge Paredi. La comunidad educativa compartió así una jornada de reconocimiento a 3 décadas de trabajo dedicado al cuidado y la primera infancia. Vuelve Kilómetro Gastronómico con propuestas especiales para disfrutar el fin de semana largo. Kilómetro Gastronómico volverá a reunir propuestas gastronómicas durante el fin de semana largo, invitando a residentes y visitantes a disfrutar de promociones, menús especiales, cenas shows y distintas experiencias en establecimientos de Santa Clara del Mar y Camet Norte.
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1: El intendente del partido de Mar Chiquita, Walter Winiveski, encabezó importantes inauguraciones en la Escuela Primaria 10, Escuela Secundaria 4 de Viboratá. La comunidad educativa cuenta con un nuevo playón deportivo y con un aula tecnológica a través del plan Sin Brecha de Amigos Solidarios del Provincia. El pediatra Daniel Brestoli fue designado como nuevo director del DICAPS Santa Elena. En un acto encabezado por el intendente Walter Winiveski y el secretario de Salud, Dr. Manuel Arévalo, se presentó oficialmente al nuevo director del Centro de Atención Primaria de la Salud, CAPS, de Santa Elena. Se trata del doctor Daniel Brestoli, quien asume el cargo en reemplazo de Diego Bustos. Mar Chiquita solicita que no se elimine la zona fría ampliada para la provincia. Vecinos de 17 municipios bonaerenses, junto a organizaciones de defensa del consumidor, se movilizan en una iniciativa conjunta para rechazar el proyecto del gobierno nacional que busca retirar el subsidio de la zona fría. La Secretaría de Discapacidad del partido de Mar Chiquita, a cargo de Selva Lescano, anunció una importante ampliación de su equipo de trabajo, sumando nuevos profesionales para integrar la Junta Evaluadora de Discapacidad, tanto en la zona mediterránea como en la costa. Esta medida responde a una creciente demanda de certificados únicos de discapacidad, que hasta el momento venía siendo atendida con muy buenos resultados por el equipo existente. Una tarde llena de emoción, música y solidaridad. Compartimos una hermosa tarde de música, encuentro y solidaridad en el Centro Cultural Leonardo Fabio de Santa Clara del Mar. Participaron el coro de niños del partido de Mar Chiquita y el coro Voces Claras de Santa Clara del Mar bajo la dirección de Soledad Gonzalía, brindando emotivas interpretaciones que fueron acompañadas con gran entusiasmo por el público presente. Se realizó una nueva entrega de diplomas a egresados del programa Puentes en Mar Chiquita. Un total de 33 estudiantes locales culminaron sus estudios de la Diplomatura de Marketing Digital con herramientas de inteligencia artificial orientada a servicios turísticos, dictada por la Universidad Nacional de 3 de Febrero. Durante la ceremonia, el intendente Walter Winiveski expresó: "Es un orgullo para el partido de Mar Chiquita que sus habitantes puedan acceder a la educación superior pública, gratuita y de calidad. Nos llena de alegría ver que el programa provincial Puentes ya está dando resultados".
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1: Los bomberos voluntarios de Coronel Vidal celebraron su 66 aniversario. La institución que a lo largo de más de 6 décadas construyó una historia basada en el compromiso y la vocación de servicio, vivió un acto muy especial en el que se reconoció la dedicación y el esfuerzo de sus integrantes mediante la entrega de diplomas, reconocimientos y jerarquías. La Caleta suma propuestas culturales en sus nuevos espacios municipales. Así, el flamante Zoom de la comunidad y el nuevo Centro Cultural Municipal Estación Cultura, inaugurados recientemente, comienzan sus actividades. En total, se desarrollarán 12 talleres distribuidos en ambos espacios y destinados a vecinos y vecinas de todas las edades, según lo informó el secretario de Cultura, Germán Montes. El partido de Mar Chiquita pondrá en marcha la Escuela Municipal de Formación Textil, dependiente de la Secretaría de Cultura y Educación. Los cursos darán inicio una vez finalizado el receso de las vacaciones de invierno, marcando el comienzo de un proyecto que busca capacitar a los interesados en un oficio con alta demanda y salida laboral en la región. Avanzamos con la obra de la Escuela Técnica número 2 de Camet Norte, una construcción clave para la comunidad educativa de la costa del distrito que había sido paralizada por el gobierno nacional, y junto a la provincia de Buenos Aires la reactivamos. Nuestra prioridad, la educación. El Jardín Maternal Mamina de Coronel Vidal celebró su 30º aniversario con un emotivo acto encabezado por el intendente del partido de Mar Chiquita, Walter Winiveski, junto al senador provincial Jorge Paredi. La comunidad educativa compartió así una jornada de reconocimiento a 3 décadas de trabajo dedicado al cuidado y la primera infancia. Vuelve Kilómetro Gastronómico con propuestas especiales para disfrutar el fin de semana largo. Kilómetro Gastronómico volverá a reunir propuestas gastronómicas durante el fin de semana largo, invitando a residentes y visitantes a disfrutar de promociones, menús especiales, cenas shows y distintas experiencias en establecimientos de Santa Clara del Mar y Camet Norte.
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1: El intendente del partido de Mar Chiquita, Walter Winiveski, encabezó importantes inauguraciones en la Escuela Primaria 10, Escuela Secundaria 4 de Viboratá. La comunidad educativa cuenta con un nuevo playón deportivo y con un aula tecnológica a través del plan Sin Brecha de Amigos Solidarios del Provincia. El pediatra Daniel Brestoli fue designado como nuevo director del DICAPS Santa Elena. En un acto encabezado por el intendente Walter Winiveski y el secretario de Salud, doctor Manuel Arévalo, se presentó oficialmente al nuevo director del Centro de Atención Primaria de la Salud, CAPS de Santa Elena. Se trata del doctor Daniel Brestoli, quien asume el cargo en reemplazo de Diego Bustos. Mar Chiquita solicita que no se elimine la zona fría ampliada para la provincia. Vecinos de 17 municipios bonaerenses, junto a organizaciones de defensa del consumidor, se movilizan en una iniciativa conjunta para rechazar el proyecto del gobierno nacional que busca retirar el subsidio de la zona fría. La Secretaría de Discapacidad del partido de Mar Chiquita, a cargo de Selva Lescano, anunció una importante ampliación de su equipo de trabajo, sumando nuevos profesionales para integrar la Junta Evaluadora de Discapacidad, tanto en la zona mediterránea como en la costa. Esta medida responde a una creciente demanda de certificados únicos de discapacidad, que hasta el momento venía siendo atendida con muy buenos resultados por el equipo existente. Una tarde llena de emoción, música y solidaridad. Compartimos una hermosa tarde de música, encuentro y solidaridad en el Centro Cultural Leonardo Fabio de Santa Clara del Mar. Participaron el coro de niños del partido de Mar Chiquita y el coro Voces Claras de Santa Clara del Mar bajo la dirección de Soledad Gonzalía, brindando emotivas interpretaciones que fueron acompañadas con gran entusiasmo por el público presente. Se realizó una nueva entrega de diplomas a egresados del programa Puentes en Mar Chiquita. Un total de 33 estudiantes locales culminaron sus estudios de la Diplomatura de Marketing Digital con herramientas de inteligencia artificial orientada a servicios turísticos, dictada por la Universidad Nacional de 3 de febrero. Durante la ceremonia, el intendente Walter Winiveski expresó: "Es un orgullo para el partido de Mar Chiquita que sus habitantes puedan acceder a la educación superior pública, gratuita y de calidad. Nos llena de alegría ver que el programa provincial Puentes ya está dando resultados".
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